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1: La Libre Se Queda es la campaña de microfinanciación, vamos, de crowdfunding, organizada para que el Centro Social Autogestionado y Librería Asociativa La Libre, que se encuentra en la Rambla de Sotileza número 1 desde hace ya 15 años y que en general lleva una andadura de 25, pueda comprar el local en el que se encuentra. La propiedad lo puso en venta y la dificultad con el mercado inmobiliario que tenemos en Santander ahora mismo, con una presión brutal de los pisos turísticos, hicieron muy difícil encontrar un local que tuviera las características mínimas para este tipo de actividad. Y bueno, pues la propia comunidad impulsó a la gente que forma la asamblea que gestiona La Libre a que intentara comprar el local. La operación implica 135.000 euros más gastos, de los cuales unos 40.000 ya se han cubierto con donaciones, y ahora faltan 100.000 euros que han prestado varias personas, tres personas del entorno de La Libre, pero a las que hay que devolverles el dinero. Así que animamos a todo el mundo a que participe en la campaña entrando en la página migranodearena.org, buscando La Libre Se Queda y haciendo la donación que puedan para que este espacio esencial en Santander se mantenga.

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La Libre es una librería asociativa y centro social autogestionado emblemático de Santander que lleva ya 25 años realizando todo tipo de actividades y siendo un lugar de encuentro de colectivos y de gestación de colectivos. Se ha planteado la necesidad de tener que comprar su local porque la propiedad la ponía en venta y encontrar un nuevo local con unas condiciones adecuadas dada la situación del mercado inmobiliario actual en Santander, con un empuje brutal de los pisos turísticos, era prácticamente imposible. Y con el apoyo de su comunidad, sobre todo, ha hecho que la asamblea que gestiona el espacio se haya decidido comprar. Pero claro, la operación son 140.000 euros y para esto se necesita el apoyo de mucha gente. Ha habido donaciones y para cubrir una primera parte y tres personas que han adelantado el dinero y a las que ahora hay que devolvérselo. Y para poder hacerlo y que todo el mundo pueda participar en el sostenimiento de La Libre, se ha abierto una campaña de micromecenazgo en la página migranodearenda.org en la que se puede buscar La Libre se queda. Y pues lo que se busca es completar los 100.000 euros que faltan para poder hacer la compra. O sea, para poder devolver el dinero de la compra. Así que animamos a todo el mundo a que participe y ayude a sostener este espacio que es tan importante para la vida cultural y la vida social en Santander.

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0: Buenas tardes, hola, ¿qué tal? ¿Cómo estamos? Estamos en el programa de Mika y su Quilombo. Esta es la tercera temporada y es un placer y un gusto porque hemos estado todo un verano descansando, leyendo, escribiendo, haciendo muchas cositas. En el programa de Mika y su Quilombo hay una página web que también podéis seguir, que es mikaysuquilomboweebly.com, y allí cuelgo poesías, dibujos, etcétera, que también podéis seguir y que también podéis ver el trabajo que hago. No os lo podéis perder, no os lo podéis perder porque es una conexión muy grande hacia todo lo que hago. Hay también allí poesías, hay escritos, hay dibujos, hay fotografías. Y ahora, para calentar motores, ha venido a nuestro estudio Annie Cornelia. Annie Cornelia es filósofa, bailarina y bueno, ya vino una primera vez en la segunda temporada, nos gustó muchísimo y hoy queríamos hablar con ella acerca de Colombia, geopolítica, el malestar general que hay, etcétera.
1: Hola Mika, hola a todas las personas que escuchan Mika y su Quilombo. Muy contenta de estar de nuevo aquí.
0: Bueno, ¿qué nos traes? ¿Qué?
1: Pues tú me regalaste un libro muy bello el otro día, llamado La parábola del sembrador, de Octavia Steele Butler. Y ella nos habla en este libro de una distopía que estamos viviendo actualmente. Ella escribe una distopía a futuro, porque ella escribe este libro como en los años 90, y está escrito en el marco del 2025, 2026, 2027. Entonces es muy interesante cómo vemos la empatía como una respuesta a la distopía que estamos viviendo actualmente. Y hay un pedacito que acabo de encontrar en el que ella está hablando con alguien y le dice: deberíamos que, tenemos 15 años, ¿qué vamos a hacer nosotras? Y la persona le responde: podemos prepararnos. Eso es lo que tenemos que hacer ahora. Prepararnos para lo que va a pasar. Prepararnos para sobrevivir a ello. Prepararnos para buscarnos la vida después. Centrarnos en arreglárnoslas para sobrevivir de forma que podamos hacer algo más que llevarnos palos de gente desquiciada, de gente desesperada, de matones y de políticos que no saben hacer lo que hacen.
0: Tal cual. Prepararnos, ¿no? Es bueno en el momento actual pensar demasiado es malo, hay que actuar. Y eso también cuesta, porque salir de la zona de confort es salir del statu quo, al fin y al cabo, ¿no? Pero hay que pensar que la acción tiene que llevar a otra historia completamente distinta,
1: a otro mundo. La vida, somos semillas terrestres, la vida que se ve a sí misma cambiar, somos cambio y tenemos que hacer parte de ese cambio, ¿no? Participar.
0: Octavia Butler es una escritora que muy poca gente conoce. Bueno, que muy poca gente conoce, ¿no? Que no es de la academia, vaya. Pero que es buenísima porque no solo hace distopías, también hace una ciencia ficción bastante interesante. Bastante interesante, no. Muy interesante. Muy aguda. Y tiene libros maravillosos. ¿Conoces algún otro libro de Octavia Butler?
1: Este es el primer libro que conozco de Octavia Butler, pero como me di a la tarea de leerlo para la cámara, leí la intro y vi que tiene un Nobel de ciencia ficción, tiene además un premio Nebula, el premio Locus, y tiene el premio de la beca Genius, porque era una genia, Octavia Butler. Sus obras son Hijo de Sangre y otras historias, Parentesco, Survivor, Mind of My Mind, Wild Seed. Sí, la verdad que estoy muy encantada y de las pocas cosas que me...
0: ¿Cómo se llama este libro que nos has leído ahora?
1: Se llama La parábola del sembrador.
0: Muy bien. Bueno, yo estoy leyendo aquí...
1: Ups.
0: Tiene Hijo de la Sangre.
1: Uh-huh.
0: Luego tiene... Tiene varios. Yo el que leí de ella es que ahora no me acuerdo el título. No me acuerdo el título. Bueno, no pasa nada. No pasa nada. Sé que Octavia Butler tiene varios libros. Ahora no recuerdo el nombre del otro libro que tenía. Que era... No recuerdo el nombre.
1: ¿Crossover?
0: ¿Crossover? No.
1: Paternist.
0: No. Es que leí uno de ella hace tiempo y ahora no me acuerdo cómo se llama el libro. No lo recuerdo.
1: Speech Sounds. Tiene hartos libros. El prodigio es en esencia flexibilidad y una obsesión persistente y positiva. Sin persistencia lo que queda es el entusiasmo del momento. Sin flexibilidad lo que queda puede canalizarse hacia un fanatismo destructor. Sin una obsesión positiva no hay nada de nada. Esto lo escribe la protagonista de este libro, que se llama Lauren Oya Olamina, que es una niña hiperempática. Siente todo lo que le pasa a los otros y a las otras. Entonces vive el sufrimiento en carne propia, pero también siente el placer que viven los otros y otras. Y con esta cualidad se mueve en un mundo distópico, en el que ya solo hay tres niveles. Ya solo hay tres niveles. Están las personas que habitan la calle, que son drogadictos, prostitutas, habitantes de la calle. Otro nivel medio, que son aquellas personas que aún sobreviven dentro de las casas con muy pocos ingresos, como ella y su padre, que es un cura, un sacerdote. Y están las clases altas, divididas por un gran muro. Nadie sale de sus casas, todo es muy tenebroso. Y aquí más que nunca se resalta la importancia del encuentro. La gente necesita salir al encuentro, darle sentido a esta vida que cada vez está más corroída por la desigualdad.
0: Sí, me temo que esa es la distopía perfecta que captamos, ¿no?, de la realidad. Esa distopía totalmente queda fotografiada. Totalmente. Queda como una foto fija, permanente, que no se puede cambiar. No hay futuro tampoco para nadie. No hay cambios. Es algo fijo y estático que no evoluciona y que hace que vivas un sinsentido continuo. Porque realmente no hay evolución, no hay evolución, no hay.
1: El tema de la perspectiva de futuro a mí me ha tenido pensando mucho los últimos años, porque es una gran contradicción vivir sin perspectiva de futuro. Y entonces en Colombia, a raíz de todo lo que ha sucedido, a raíz de entender que estamos ante una presidencia ilegítima que está cometiendo toda cantidad de barbaridades en nombre de la democracia, entre comillas, y del progreso, ¿no? Pues nos damos cuenta de que lo que quieren es quitarnos la esperanza, porque si nos quitan la esperanza, pues ya no tendremos deseo de accionar, ni de reunirnos, ni de cambiar.
0: Hombre, estamos en una situación muy paralela a la que se está viviendo aquí en Barcelona y en el Estado español en concreto. Yo veo muchísimo que el statu quo, como nombraba antes, busca restablecerse, ¿no? Busca hay una lucha de clases, es que hay una lucha de clases que es muy bestia.
1: Sí,
0: es muy bestia.
1: Y que nos atraviesa en todos los sentidos, porque también es una lucha cultural. Es una idea desde la colonia y tal vez desde mucho antes de borrar toda la diversidad y la diferencia.
0: Sí, sí.
1: Entonces hay también una imposición de una estética, de una también forma de vida, de una perspectiva
0: de
1: mundo. De la
0: estética podríamos hablar muchísimo. ¿Cómo se impone también? ¿Cómo se impone? No. De Instagram. Como el algoritmo está haciendo que funcione para según qué focos, ¿no? También.
1: Sí, la estética que vende, la estética que genera capital, una estética que uniforma, que convierte a la sociedad en una hegemonía y en una hegemonía política también.
0: Da miedo. Porque da miedo, porque de llegar al gobierno, según qué partidos, no vamos a decir cuáles porque no nos da la gana, pero ya sabemos a los cuales nos referimos, pues sería una imposición permanente de esa norma. Y habría según qué serie de cosas que tampoco tienen sentido y que tampoco vamos a hablar ahora.
1: Y desde ese control, durante muchas décadas, nos han intentado oprimir a las mujeres, a las poblaciones afro, a las comunidades indígenas, a las naciones originarias, y con eso diluir la multiplicidad y la pluralidad que somos, que es lo que nos hace mágicos.
0: Yo creo que es que estamos en un momento muy heavy. La regularización ya. No es que no quieran que estemos, es que es como quieren que estemos, ¿no? Yo pienso que eso es lo más bestia todavía. ¿A qué quieren relegarnos? A nosotros y a toda la sociedad, ¿eh? Es bestia.
1: Entonces la pregunta es si, más allá de la fe y de la esperanza, lo que en verdad es práctico es hacer algo, ¿no? Unirnos, organizarnos. en torno a un sistema de pensamiento nuevo, en el que se tengan en cuenta todas las personas, en el que todos podamos participar. Pero claro, al ser esto un conflicto mundial, global, pues se nos hace cada vez más gigante y más difícil reunirnos.
0: Es el orden mundial, ya, o sea,
1: exacto.
0: No, es, no somos tú y yo, es el orden mundial.
1: Y aún así también siento que es importante recordar que hay unos pueblos que han resistido durante siglos y que tenemos ese precedente para aprender también, ¿no?
0: ¿Qué pueblos son esos?
1: Bueno, los pueblos africanos han resistido, los pueblos originarios han resistido.
0: Sí. Sí.
1: La comunidad migrante sigue resistiendo, las mujeres seguimos resistiendo. A pesar de que en Colombia ahora está prohibido decir la palabra niña o decir la palabra campesina, ¿no? Como desde el léxico también empiezan a cortarnos. Y lo han hecho siempre, ¿no? La historia, los libros, el que cuenta el vencedor contando la historia de la humanidad. Y lo más peligroso es que no sabemos quiénes somos. Porque si no conocemos la historia de nuestras ancestralidades, de nuestro territorio, terminamos siendo lo que otros nos dicen que somos. Entonces aquí un tema inmenso que es la identidad y cómo a través de la identidad se nos manipula y cómo a través de la identidad se nos oprime y cómo la lucha siempre ha sido también por la libertad de ser en el mundo.
0: Estaba viendo una página, Spanish Revolution. Y era muy interesante porque realmente, no sé, es muy triste, tío.

0: estamos de vuelta. Esta canción de Totora Momposina es rompedora, ¿eh?
1: Sí, sí.
0: Es rompedora.
1: Es rompedora. No te escucho. ¿Nos escuchamos?
2: Bueno, ya estamos aquí de vuelta. Menos mal. Esta canción de Totó la Momposina es rompedora. Es una canción que realmente tiene fuerza. Tiene fuerza de tambor, tiene fuerza, tiene fuego.
3: Tiene fuego.
2: Tiene fuego.
3: La cumbia tiene mucho fuego porque y se baila con una vela. Las mujeres llevamos una vela cuando bailamos la cumbia porque representa la luz en el duelo.
2: Ya ves. Y luego llevan faldas blancas, largas, ¿no?
3: Sí, sí,
2: sí. Tú que eres bailarina, a ver, transmítenos esos bailes, ¿cómo son?
3: Bueno, la historia de la cumbia es muy linda porque trae la triada, trae esas tres culturas que nos componen a los colombianos, que es África, Abya Yala y España, Europa. África está en los tambores y en los pies. Los piecitos, la cumbia se baila arrastrando los pies y moviendo las caderas. Se arrastran los pies

0: porque se simulan los grilletes que llevaban las comunidades negras en la época de la esclavitud. Arriba bailas como muy osada, como muy segura, como el ballet. Entonces ahí está la Europa, la España, ¿no? Como las danzas decimonónicas que se bailaban en Bogotá en el siglo XX, en el siglo XIX, como el vals, como el pasillo. Entonces arriba vas muy altanera. Abajo estás moviendo las caderas, que las caderas son muy al ritmo de los tambores, muy africano, los pies arrastrándose. Y tiene la gaita o la chuana, que es un instrumento indígena, y también tiene la flauta de millo. Y tiene una lírica bastante europea también. Entonces, en esta unión, pues se sostiene una resistencia de los pueblos que son mancillados, oprimidos, silenciados. Y gracias a la música y a las danzas, se documenta y se mantiene viva la memoria de los pueblos, esa memoria que se quiere borrar. Entonces las comunidades más vulnerables de Colombia, como el Chocó, que es una de las comunidades más golpeadas tras el terremoto, como Cali, han encontrado en sus danzas, en sus encuentros, en sus músicas, en sus tambores, la manera de resistir a un intento de borrado, de eliminación.
1: O sea, por un lado tienen África, por otro lado tienen Europa, y por otro lado tienen a Vía Yala.
0: Uh-huh.
1: Y la conexión
0: uh-huh.
1: es como desde el fuego, desde la tierra, desde lo espiritual, porque luego también tiene como una espiritualidad concreta. ¿Podrías saber definirla?
0: Sí, yo creo que la espiritualidad tiene que ver justamente con eso que acabas de mencionar, porque en el cuerpo tenemos, según los pueblos originarios, el agua, el fuego, la tierra y el aire. Y hay un espíritu que nos mantiene vivas y vivos y que nos hace únicas y únicos. Y algo muy bello que traen las naciones originarias es el concepto de espíritu, no como algo etéreo que no vemos, sino como algo tangible que está dentro de nuestro cuerpo. Hay espíritu en todo. La tierra misma es un espíritu.
1: Eso es animismo.
0: Exacto, eso es animismo.
1: Eso es animismo.
0: Uh-huh.
1: El animismo también empieza en África. Y ahí, yo soy animista, ¿ves? Creo en la conexión muy fuerte que hay entre la materia y el ser humano. Y esta materia y este ser humano, pues, se funde, ¿no? Es una conexión que es un poco difícil de explicar. Es una conexión que es un poco difícil de explicar porque es como sientes la naturaleza. Como sientes la vida. La vida.
0: Sí, y yo creo que es difícil de explicar porque nosotras estamos hablando en español. Estamos atravesadas por un lenguaje.
1: Sí.
0: Que trae unas creencias religiosas.
1: Claro.
0: Así que, y claro, entender.
1: Cada lenguaje tiene su propio significado, ¿no?
0: Tiene su significado, sus sentidos.
1: Y su forma de sentir y entender la vida.
0: ¡Guau! Total. Su forma de sentir, sí, porque al final vivo y siento la vida como he aprendido a traducirla. Pero a su vez, también está ahí la magia del arte y de la música y de la danza, porque el cuerpo luego es capaz de comunicarse con cualquier ser humano que tenga cualquier otro lenguaje. Termina siendo la danza un lenguaje universal y la música también termina siendo un lenguaje universal y terminamos sintiendo parecido al tiempo porque hay una canción que está sonando y que estamos compartiendo. Pero además muy muy lindo que sea difícil de traducir al lenguaje porque eso es lo que nos permite convertir en arte nuestro sentir. Y esa es la, esa necesidad de expresarnos es la que nos conduce a transformar el dolor también que sentimos, a duelar en colectivo, a crear con las herramientas que tenemos. Y con las herramientas que nos ha dejado una humanidad tan vasta. Porque también recordar eso, que somos miles de pueblos y de comunidades que se han ido mezclando. Actualmente hay entre 5.000 y 6.000 pueblos originarios que resguardan el 80% de la biodiversidad del planeta, que son los que cuidan el planeta, los que conservan esos saberes ancestrales que nos permiten cohabitar con la tierra, con los animales, con la naturaleza. Y lo que tú dices, como parte de un todo fusionado, porque nosotros somos hijos, hijes, hijas de la tierra y estamos completamente enraizadas y enraizados. ¿Cuál es el gran problema de la actualidad y de la colonización? Que quisieron cortar esas raíces. Y como no sentimos las raíces, estamos en esa gran desesperanza de no pertenezco a esta tierra. Y si no pertenezco...
1: Es que la historia es diferente incluso por comunidades, ¿no? La historia es muy diferente por comunidades.
0: Claro, claro.
1: Las comunidades... Ya había ya la de África, tienen registros muy diferentes a los registros europeos, asiáticos. Y Asia también es un país bastante antiguo, ¿no? No sabemos mucho de Asia.
0: No.
1: ¿Te das cuenta?
0: También lo hemos relegado. Sí, la historia de Asia es riquísima, antiquísima, vaya, compleja.
1: Porque es que de hecho... Había Yala, hay Asia, por ejemplo, tiene libros de hace 5.000 años. Los Vedas, por ejemplo. Son libros muy antiguos.
0: Sí, sí. Y gracias a los Vedas, luego Schopenhauer pudo construir su filosofía. Imagínate cuántos años después, 2.000 o 3.000 años después de los Vedas.
1: Es que la filosofía europea... Es la occidental en concreto, es de un mundo que ha dejado atrás completamente toda la historia primitiva, ¿no? Si lo empezamos a pensar así.
0: Bueno, sí, totalmente, claro, porque...
1: Tú piensas como filósofa, sí. Te reto.
0: Sí,
1: desde,
0: yo tengo...
1: Desde lo que llego, ¿eh? O sea, esto es un hablar por hablar, lo asumimos.
0: Esta es una conversación cotidiana.
1: Que no nos
0: pongan expectativas, porque la expectativa es una guillotina que se pone sobre la cabeza.
1: Es una guillotina sobre la cabeza y no queremos guillotinas. Ahora estamos hablando por hablar.
0: Sí, sí, sí. Sí, el tema con la filosofía occidental es que... nos traza una línea como si la vida y la historia fueran solo una línea de pensamiento que llega hasta Hegel. Y la verdad es que, como tú bien lo has dicho, cada pueblo tiene una cosmogonía y unas preguntas existenciales, es decir, una filosofía. Cada pueblo tiene un pensamiento que se ha construido a lo largo de siglos, de milenios.
1: Porque de hecho, si piensas en el arte primitivo es muy antiguo, ¿no? Pero es que el arte primitivo es la base. Es la base de la cultura occidental, es la base de todas las culturas, ¿no?
0: Sí, esa necesidad del ser humano de encontrar un sentido... Y esa capacidad esa necesidad de buscarlo y esa capacidad de encontrarlo y de crearlo. Y lo que me parece lindo de tu pregunta y de la crítica y del reto es que podamos entender que no hay un solo sistema de pensamiento en el que nos asfixiamos.
1: Vaya, es que lo estrangulamos realmente.
0: Claro, estrangulamos.
1: Lo estrangulamos como comunidades diferentes que somos. pensar, retarnos a pensar igual es realmente imposible, ¿no?
0: Imposible, y en ese intento vivimos profundamente incómodos porque no pensamos igual, porque tenemos historias diversísimas, porque además hay una violencia muy profunda en la humanidad que es necesario digerir de miles de formas. Es necesario que podamos ver todo el abanico de posibilidades de lo que puedo opinar, pensar, interpretar a propósito de este evento tan violento, tan doloroso que vivieron mis antepasados y mis ancestros y que vivió la humanidad como mi familia humana. No, tiene que haber una manera de resolverlo.
1: Pero eso para todas las comunidades, excepto la blanca. Sí, sí, tal cual. Sí, es, sí. Es así de claro. O sea, la opresión ha venido de la comunidad blanca hacia todas las comunidades que no sean occidentales, uh-huh, en función de su opresión y su poder. O sea,
0: en función de su comodidad.
1: En función de su
0: opulencia. En función de su opulencia. Porque está bien que estemos cómodos y que vivamos una buena vida. Y me gustaría mencionar ahora el buen vivir, el Summa Causai, que son 13 principios indígenas que están en la Constitución de Bolivia. Está bien buscar el buen vivir. De hecho, estamos aquí un poco para mantener un buen vivir, ¿no? Según los pueblos originarios, para cuidar la tierra, para cuidar a los animales, para generar alimentos sin desabastecer a toda la población que viene en el futuro, sin desabastecer a los pueblos originarios de agua, sin matar a la gente de hambre. Pero sí, ha sido como que hemos fallado como humanidad. Gracias a que una parte de la población humana eligió apropiarse de la tierra y de la vida y de sus significados y decidir quiénes viven y quiénes no, quiénes tienen derecho a vivir una vida, un buen vivir y quiénes no.
1: Bueno, ahí nombro a Chinyembembe, su libro de necropolítica es muy importante porque define justo eso, ¿no? O sea, la sociedad contemporánea se ha planteado quién decide vivir y quién decide morir.
0: Uh-huh. ¿Quién merece vivir y quién merece morir? Sí. Como si unos pocos poderosos que dicen ser elegidos ilegítimamente y han sido puestos en cargos de poder gubernamental tuvieran entonces la potestad de Dios.
1: Ya te digo.
0: Y decidieran qué pueblo desaparece, como el pueblo palestino, como los pueblos originarios hace 540 años, como pueblos africanos, qué pueblo es esclavizado, y quienes viven en la Met Gala y en Hollywood y viajan por todo el planeta y hacen además un concurso de fútbol súper opulento y otro de fútbol americano y así unas alfombras rojas de sangre, unas alfombras rojas que están manchadas de la sangre de los sures.
1: Es tristísimo este tema porque realmente te das cuenta que estamos expuestos al poder de forma continua. O sea, no te salvas, del poder no te salvas. No.
0: Bueno, yo creo que hay maneras de burlar un poco al sistema.
1: No sé.
0: Y creo que sí, estamos en un momento muy crítico en el que la tristeza es muy decente. Es muy decente la tristeza, el dolor, el duelo colectivo, el reconocer que vivimos tiempos convulsos.
1: Decíamos que no habíamos vivido nunca una guerra, ¿no?
0: Mm.
1: No sé.
0: No sé, porque por ejemplo en Colombia la guerra siempre ha sido interna y muy poco se ha hablado en el exterior sobre esos 30 años de guerra interna o 70 años de guerra interna. pero también pareciera que nunca saliéramos de la guerra. Porque tampoco hace mucho salimos de un genocidio y de un holocausto, y ya pronto se remontó, ahora vivimos otro genocidio, otro temor a un holocausto. Y cada país tiene unos índices de violencia
1: bastante altos.
0: Bastante altos.
1: Por no decir que cada país tiene su propio colonialismo.
0: Totalmente.
1: Ya sea un colonialismo interno o externo. Esto lo decía Fanon y es verdad.
0: Es verdad. Y yo creo que además es una araña que está conectada toda. Porque sí. Ahora mismo el colonialismo que vivimos está en manos de narcotraficantes, de narcogobiernos, de terrorismos de Estado.
1: Vaya.
0: Declarados contra la población civil. Sí, contra sí. La población civil que piense diferente. Inclusive contra la población civil que se atreva a luchar por sus derechos. Que se atreva a reclamar derechos. Entonces ya son de izquierda o guerrilleros, como nos dicen en Colombia. Y entonces merecemos morir. Y eso es lo que está pasando en Latinoamérica y lo que no ha terminado de pasar en Colombia. Tuvimos 4 años de descanso con Petro en los que sentimos que bajó la violencia, en los que sentimos que se atendieron comunidades que estaban urgentemente necesitadas de ayuda y de presencia del Estado. Pero es un problema de 200 años de colonialismo que no se puede acabar en 4 años.
1: Y ha de haber una recuperación, ¿no? Un duelo, un... Bueno.
0: Una reparación histórica.
1: Una reparación histórica. En fin. Continuamos. Vamos a poner una canción.

0: Bueno, ahí está la canción de la muchacha de La Sentada. Y es una canción cumbia. Ahí estábamos hablando de la cumbia también.
1: Tiene un poco de cumbia La Sentada.
0: Tiene un poquito de cumbia. Y tiene también un poco de... manifestación.
1: Sí, mucho, claro, mucho de manifestación. Hablar de los paramilitares en Colombia es muy valiente, porque resulta que Colombia tiene una historia complejita que inclusive los mismos colombianos y colombianas no entienden bien, no comprendemos bien, porque hicieron su jugada de borrarnos la historia de las escuelas y los colegios y no nos explican de dónde vienen las guerrillas, de dónde vienen los paramilitares, cómo así que existió eso, cómo así que todavía existe, qué son las AUC, cómo participó el ejército colombiano en hechos terribles como los mal llamados falsos positivos, que fueron jóvenes que sacaron de sus territorios con promesas falsas para asesinarlos y hacerlos pasar por guerrilleros. Esto gracias a que sus madres se unieron, y como en México, también tenemos unas madres buscadoras en Colombia, que son las madres de Soacha.
0: Como en México y en Argentina también.
1: Sí, en Argentina también, exacto. Las madres de la Plaza de Mayo.
0: Mayo.
1: Sí, Latinoamérica atravesada por la desaparición forzosa, por la tortura.
0: ¿Cómo has dicho que se llaman las de Colombia?
1: Las madres de Soacha.
0: Las madres de Soacha.
1: Entonces es una guerra por la tierra, porque la tierra es pues todo lo que tenemos. Es en la tierra donde se cosechan los alimentos, es la tierra que da los árboles que son talados, es la tierra que da la hoja de coca que ha sido mal formada por Europa para convertirla en cocaína. Y bajo esa idea se desplazaron a muchos campesinos y campesinas que llevaban cientos de años cultivando la tierra y dándonos de comer a todos los colombianos y colombianas, pero también a otros países, porque el 50% de los alimentos que entran a Estados Unidos vienen desde Colombia.
0: ¿Cuánto has dicho exactamente?
1: El 50%.
0: El 50%. Bueno, es el huerto realmente de Estados Unidos.
1: Somos el huerto
0: de Sudamérica, ¿no?
1: Sí,
0: o
1: sí.
0: sea, toda esa macroproducción que tiene es expropiación total.
1: Total.
0: Porque luego es lo mismo que pasa en África. O sea, tú piensas de que África es el huerto de Europa también, al fin y al cabo. Y su forma de producir... Esa forma de producir a lo bestia también forma parte de la expropiación que hace de los recursos, del territorio, del monopolio, de oligarquías, o sea...
1: Y es ese sistema capitalista que es un monstruo que se está cayendo ahora mismo. ¿Por qué? Porque el sistema capitalista es un monstruo que se come a sí mismo. Él está sostenido gracias a lo que produce la tierra, pero también a lo que producen las personas que viven en esa tierra. Y está diseñado para destruirla completamente. No solo a la tierra, sino también a nosotras y nosotros que somos también territorio. Nuestros cuerpos son territorio. Y en esa exacerbación del masculino, ¿no? En esa exacerbación del masculino que sale a buscar, que sale a explorar, que sale a colonizar, entre comillas, que sale a, o sin comillas, que sale a apropiarse, a buscar. Pues nos vamos todos en ese abismo porque acaba con todo. Y lo estamos viendo ahora. Miles de focos de incendio en Latinoamérica, robos de petróleo increíbles. Venta de territorio a extranjeros, a israelíes, a estadounidenses, amenaza de fracking, están volviendo a querer evangelizar a pueblos originarios que llevan sosteniendo saberes de miles de años, saberes milenarios.
0: Bueno, hasta aquí llegamos. Vamos a poner una canción casi de cierre porque creo que hemos dicho mucho, hemos verbalizado un montón, hemos acudido, hemos pensado que hemos de continuar. Es triste porque al final da la sensación de que uno tenga que dejar de hablar, y no podemos dejar de hablar. Tenemos que hablar más alto, más fuerte, gritar y perseverar en la lucha. Porque si no perseveramos en la lucha, estamos perdidos. Y nada, ahora pondré una canción. Antes de leer una canción, voy a leer un poema. Voy a leer un poema que es de Mika Isuki Lombo. Lo podéis escuchar, leer allí.

0: Emika y su quilombo en el blog está. Una poesía. Empiezo desde aquí. Cartas a Franz Fanon. Franz Fanon, he hablado muchísimas veces acerca de él. Es el autor que estoy leyendo y investigando de forma continua. Y es un revolucionario nato. Es un psiquiatra.
1: Un filósofo
0: también.
1: Pensador. Pensador de su época.
0: Un revolucionario nato.
1: Un revolucionario.
0: Y voy a leer para finalizar los dos poemas, ¿vale? Cartas a Franz Fanon. Barcelona, 4 de agosto de 2026. Gracias, Fanon, a ti y a todo tu legado. Contigo hemos podido divisar el cosmos de lo negro, lo indígena, lo asiático. Reconocernos y crear una nueva realidad. Piel nueva. Yo soy Bantú. Yo soy Bubi. Yo soy poeta. Fijo la mirada al cielo y las estrellas y los sistemas solares van a producir un eclipse. Luna. Tú ocultarás al sol. El día será cegado por la noche. La noche, alquimia de la razón, fuente de saberes y ciencias ocultas, mostrará al sistema solar que la danza de una dama ciega al sol. El cosmos hace un diagnóstico. Es 2026 y trato de visibilizar las revoluciones del 68. Busco un nuevo humanismo. El tuyo, Fanon, ese que dejaste para las nuevas generaciones. Zona de tempestades, busca del socialismo, y compartamos el saber. La primera ola de las revoluciones socialistas y el despertar del sur fueron Rusia, China, Vietnam y Cuba. Soy el resultado de muchas veces, de muchos intentos. 2026. El capitalismo, monstruo feroz, está asesinando a Palestina, al Congo, a Sudán. Es esa desposesión lo que me aterra. ¿Hacia qué evoluciona el mundo?

0: Bueno.
1: Pues Mica, muy contenta de haber participado de nuevo en este hermoso programa de radio. Yo quiero rescatar que hay un montón de comunidades maravillosas que han sostenido procesos de resistencia. Aferrarnos a lo que nos dice la Madre África y la Madre Abya Yala, esa tierra en florecimiento, volver a los pueblos originarios, volver a las sabidurías de los seres humanos con los que compartimos y reunirnos, organizarnos, seguir hablando de estos temas y seguir saliendo de casa con la esperanza de encontrar a más personas que quieren construir un mundo nuevo.
0: Muchas gracias, Ani. Continuamos con la búsqueda, la lucha y la resistencia. Un saludo desde Mica y su quilombo. Nos vemos en el próximo programa.

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0: Saludos, escuteristas, escuteretes. ¿Qué tal? ¿Cómo fue ese verano, Gonzalo, amigo?
1: Pues a mí me da mucha pena que se acabe el verano. Yo quiero la prórroga. Quiero prórroga, el bar y todo, porque, macho,
0: se ha hecho corto.
1: Se me ha hecho corto, lo he disfrutado mucho. Ya hicimos nuestro programa de septiembre, ya hablamos de ello. Pero bueno, llega octubre, un mes, es mi mes favorito.
0: ¿Tu mes favorito es octubre?
1: Octubre, sí. Entonces, aunque no las mujeres la pena, tienden sí. a dejarme siempre en octubre. Pero varias ya han sido.
0: ¿Te han dejado?
1: Todavía no, la última no, pero octubre, pinta mal.
0: Porque este programa de octubre le grabamos en septiembre.
1: Os contaré en noviembre, porque pinta muy mal. Octubre para mí es el mes más bonito del año, pero es el más complicado en lo sentimental.
0: Es un mes complicado siempre para todos. Menos para el escuterismo, ¿no? Porque siguen siendo meses en los que todavía hay actividad, ¿no?
1: Muchísimo. 15 citas.
0: 15 citas,
1: repartidas en 4 fines de semana.
0: Y aparte de eso tendremos nuestras secciones habituales con José Espadero.
1: Correcto. Con Manolo Volk Scooter.
0: Con nuestra pitonisa.
1: Y con Manolo Gea.
0: O sea, todos los Manolos.
1: Y tenemos también nuestra sección que inauguramos el mes pasado de mi primera scooter. Y tú no sabes quién es el invitado, porque te lo he tenido oculto durante todo el mes.
0: Me tienes demasiadas cosas ocultas.
1: Es un personaje que tú conoces y que te cae muy bien también, de Burgos.
0: Ah, muy bien.
1: Sí.
0: ¿Quién es?
1: El abuelito.
0: Ah,
1: Pablo Carrillo, Anibarro. Nos va a hablar de su primera scooter, que la tiene, claro, desde los 18 años.
0: Ah, pues fue hace tiempo entonces.
1: Muchísimo. O sea, ¿Ráfaga y empezamos?
0: Venga, Ráfaga y empezamos.
1: Pues nada, Maroto, ya te decía que el primer fin de semana es glorioso. He contado 7 citas. Y a destacar, la que más voy a destacar es el 20 aniversario del Valencia Scooter Club.
0: Ah, que sí. Además tocan unos amigos.
1: Eso es, porque además tocan unos amigos. Vamos a ver primero todas las citas y luego esos amigos te han mandado un mensajito.
0: Eso es.
1: Comenzamos nuestro recorrido por la hermosa ciudad de Salamanca, que celebra el día 3 de octubre la Tri Pro Fest, una feria del mundo del motor. Aprovechando esta ocasión, el Vespa Club Miro Virgense nos propone un montón de posibilidades para disfrutar de esta feria, de la bella ciudad universitaria y de nuestra pasión por las Vespas. Hay 2 modalidades de inscripción que incluyen un montón de material promocional y diferentes actividades como rodar por una pista de carreras o una ruta turística por la ciudad. Además, los socios del Vespa Club de España tienen un sabroso descuento. Viajamos hasta el Mediterráneo, hasta Valencia, donde el Valencia Scooter Club celebra su 20º aniversario. Muchas felicidades. Lo celebra en 2 jornadas. El viernes a las 8 de la tarde, viernes 2 de octubre, en el Pub Liverpool tendremos música con el concierto de los Timelines. Cerveza, cena y sonidos scooteristas. El sábado día grande, día 3 de octubre, habrá una salida scooterista desde la Pérgola en la Alameda a las 10 de la mañana. Una comida en la piscina por Saplaya, donde piden traer bañador y habrá piscineo y buena música. Y ya por la noche se cierra la jornada con un concierto en la sala 16 toneladas con Steady Rockers, una de nuestras bandas favoritas, y otra banda también favorita como son los fabulosos Smart Dress. 50 euros de la inscripción por la cena del viernes, camiseta y comida del sábado y concierto, y una versión reducida a 35 euros. La chavalada del Made in Bilbao sacarán sus joyas de los garajes para dar una vuelta por el bocho el fin de semana del 3 y 4 de octubre. Por la noche habrá conciertos de música asusta viejos en Nave 9 con bandas como los Red London y Ocha. Otra reunión de botas y tirantes es la 15ª que celebra el Santa Eufemia X-Scooter Club en la comarca de Osona, Barcelona. Y es un rally de estos que nos gusta también, porque además de una preciosa ruta con comida, sorteos y premios, hay muchísima música, con conciertos el viernes y el sábado y un montón de selectores de muchos estilos musicales. Si a todo esto le unes una preciosa estética escatalítica en los carteles de anuncios, pues tendrás unas ganas enormes de ir. Ojo, las inscripciones son muy limitadas y hasta el 30 de septiembre. El Vespa Club Lucena celebra su 15ª ruta subbética en Priego de Córdoba del 2 al 4 de octubre. Comienzan con el 2 con una cita muy especial, una subida al santuario de la María Santísima de Araceli, concierto de Bernal Rock y ambiente de espero en la Plaza de Archidona. Muy importante, este año las plazas son muy limitadas y aunque parezca increíble, solo habrá 300 inscripciones. Para cuando escuches esto ya estarán las inscripciones cerradas. Viajamos hasta Galicia y aprovechando la fiesta del marisco que se celebra en la localidad de Ogrove, el Lamprespas Ogrove organiza su undécima cita o suntansa el 13 y 4 de octubre. Un completo programa de actos en el que destacará, por supuesto, la degustación de las delicias del mar gracias a la colaboración de varias entidades. Como siempre, el cartel es divertidísimo y puedes encontrar mucha más información en su web. Vamos hasta Castellón, donde la Antique Vespa Onda celebra dos citas en el mes de octubre. La primera el día 4, con una salida oficial con inicio a las 9 de la mañana desde el Colonial. Y a finales de mes, el 25, la salida es también muy madrugadora, a las 9 de la mañana en la avenida Sierra Espadán. Ahí hacen una comida suculenta, menú, en Hack Juaconet. Y nuestra última cita tiene todo el pescado vendido, es la del Descarburados Toledo, de la que ya hemos hablado mucho y de la que tendrás que esperar a otra ocasión para ir con ellos. Pues ya hemos visto todas las citas y, como decíamos antes, nos han mandado un mensajito uno de las bandas que tocan en el 20 aniversario del Valencia Scooter Club, los Steady
0: Rockers.
2: Hola, soy Carter, bajista de Steady Rockers, y me cuelo entre las ondas de Scooter Ibérico Social Club para contaros a todos que el próximo 3 de octubre y dentro del Scooter Rally de Valencia, que organiza el Valencia Scooter Club, a partir de las 11 de la noche en la sala 16 toneladas estaremos dándolo todo Steady Rockers junto a Smart Dress para daros una noche clavada y repleta de sonidos scooteristas. Un abrazo a todos y allí os esperamos.

0: Pues ahí teníamos a los Steady Rockers con Carter y compañía, familia ya casi.
1: Un temazo, ¿eh?
0: Un temazo, sí.
1: Que lo ha hecho ahora famoso un italiano, pero mucho más feo.
0: Bueno, este temazo ha sido famoso siempre, ¿no?
1: Sí, sí, por eso. Pero ahora pues ha hecho recientemente famoso a nivel popular.
0: Te traigo unos temazos para luego que lo vas a flipar.
1: Bueno, vale. Pues síganos. Oye, vamos a escuchar a José el Espadero, porque en el primer fin de semana de octubre también se celebra el Rally de los Descarburados.
0: Y nos lo cuenta él un poco, ¿no?
1: Ya nos lo ha contado en otros mini secciones y tal. Pero sí que nos habla de otro rally de otros amigos que se celebra a finales de octubre. Entonces, vamos a escuchar a José el Espadero. En lo que se necesita, lo que necesitas es
0: amor.

0: Cervecitas. Aquí estoy ya liado, uniéndome a Gonzalo y a David, una cervecita, la Sagra Toledana, súper rica. Bueno, pues estoy en Valencia, en la tierra de Emilio Baldoví. La gente ya sabrá quién es Emilio Baldoví, luego le presentaré. Estoy finiquitando, ultimándolo, los últimos días de vacaciones, los últimos días del verano, para decir adiós al verano. Una época estival, la cual a mí siempre me ha gustado mucho. A mí me reconocía como el summer man. Lo que pasa que en Toledo 38-40 grados un día sí y otro también, pues a ver, pues ya no soy tan summer man, soy más beer man. Lo que digo, con tierra valenciana, en la playa de Valencia, terminando el verano, empezamos ya la nueva temporada, ya empezaba la nueva temporada de scooter ibérico, empezamos una nueva época, el otoño, el cual viene muy cargado de acontecimientos. Al principio tenemos uno de los mejores rallies, no porque lo diga yo, descarburado, a principios de octubre. Luego tenemos el Aji Moroji, el super rally de nuestros hermanos escuteristas, los pepineros, Forza Leganés. Luego entre las provincias, y creo que este grupo de locos de los Agogota están maquinando algo ya. Bueno, pues señores, lo dicho, se acaba el verano, vamos a despedirle con una canción de Emilio Baldoví. Emilio Baldoví es el gran, me hace además todo el día, es el gran Bruno Lora. La canción es Adiós al Verano y va dedicada a todos los señores de Scooter Ibérico, que sigue Scooter Ibérico Radio Show, va por vosotros, Bruno Lomas, adiós al verano.
1: A este verano

0: Gracias por esta canción, José Espadero, desde Toledo. Y nos vamos ahora a Santa Eugenia de Berga, que también en el primer fin de semana de octubre celebran su Scooter Run, la decimoquinta. En el interior de Cataluña. No sé por qué me estás diciendo tú algo del interior de Cataluña.
1: Pues porque tengo...
0: Y es esos rallies que nos gustan, porque tienen mucha música, mucho selector.
1: Mucha actitud. Pues es que te decía eso, porque tengo una sección, música un poquito bizarra, vamos a decir. Y esto que te voy a poner, el grupo se llama Héroes de la Cataluña Interior.
0: ¿Vale? ¿Quieres? Venga, dale.
1: Venga, a ver si te gusta.
0: Qué sorpresa.

0: curioso. No digáis que no se traen cosas curiosas a este programa de Radio Show.
1: Ahí con los héroes de la Cataluña interior, ahí
0: a tope. Sí, yo prefería que me hubieras puesto a los Sufferers, que te dije que tocaban.
1: Sí, pero pedí un mensaje a Torpedo, y que es el cantante, y no he tenido respuesta.
0: Bueno, pero poner un tema a los Sufferers.
1: Pues es que bueno, el tema es que había que. No, pero esto, o sea, ¿tú conocías a los héroes de la Cataluña interior?
0: Pues no.
1: Pues ya los conoces.
0: Pues de la misma manera que los que nos escuchan tampoco conocen la historia de Pablo Carrillo y su primera scooter.
1: Su primera Vespa, ¿no? En este caso.
0: No,
1: venga, dale ahí, dale ahí.
0: ¿Cómo te gusta hacer daño?
1: Sí, polémica.

0: Mi primera scooter con Pablo Carrillo Anibarro.
1: Bueno, pues esta lambreta llegó a mí en el 1968, con 18 añitos. La compré a plazos, como era natural, porque el sueldo que se ganaba no era para poderlo pagar, ni había tampoco ahorrado para ella, y era mi medio de locomoción. Con ella pues me iba a trabajar y a las fiestas, allí es matrícula de San Sebastián, entonces estaba allí, y con ella los domingos y los sábados pues nos íbamos a los bailes de Rentería, de Las Artes, de Hernani, de Irún, y era el medio de locomoción que había. Bueno, pues me decidí por la lambreta porque la veía una moto un poquito más larga, más estilosa que la Vespa, porque otro amigo tenía una Vespa, pero bueno. Y al final, como en la calle donde yo trabajaba estaba el concesionario de lambreta y pasaba todos los días por él y veía allí tres o cuatro lambretas en la calle que, de las que estaban para arreglar, y luego en la exposición las nuevas, pues me decidí por la lambreta por eso. Digo, bueno, ya que el compañero tiene Vespa, digo, pues yo me voy a coger una lambreta. Por supuesto que han pasado muchos años, lo que pasa que yo, digamos que de las motos he disfrutado del 2014-16, que estaba a punto ya de jubilarme, me jubilé en el 15, y bueno, he empezado entonces a disfrutar de verdad del scooterismo y de la moto, porque antes la vida laboral poco se podía, porque también he tenido la suerte de trabajar, digo suerte o desgracia, las dos cosas, de trabajar muchos años por mi cuenta, cuenta propia, y cuando uno está por cuenta propia todo el mundo sabe el tiempo que te queda para disfrute de las cosas. Y aquí estamos, la abuelita y yo, ahora disfrutando de lo poco que nos queda ya también. De hace 10 años estoy disfrutando a tope de todas las concentraciones, porque hemos estado en Portugal, en Guimarães, hemos estado en Cuenca, he estado en Castellón, y todas las provincias limítrofes que hay aquí en Castilla y León, pues en todas. Hacemos unos cuantos kilómetros al año. Tengo otras dos lambretas más, entre ellas una SX200, muy bonita, que anda muy bien, y una que cogí hace año y medio, fiel a la lambreta, cogí la G350. Que es una máquina, eso no tiene ya nada que ver con la LI segunda serie. Pero la LI segunda serie tiene su gracia y se va muy bien, la mira la gente, es más atractiva que la nueva, la miran más. La nueva la miran un poco así como dicen, uy, qué cosa, esto es plástico, no es chapa como la antigua dos tiempos, pero en fin. La verdad sea dicha que en la moto se sufre bastante, pero bueno, me aporta que de vez en cuando, en las concentraciones que hay bastantes dentro de la temporada primavera-verano, pues bueno, a todas las que se puede, allí estamos, dando guerra. Gracias al scooterismo nos hemos conocido y estamos disfrutando de hacer buenas rutas y buenas amistades dentro de esto. Que es lo bueno que tiene el scooterismo, la buena camaradería que hay y lo que se aporta y lo que se disfruta a veces vas a una concentración y bueno, la moto igual no te responde como quieres y te quedas o tienes que ir de paquete con otro porque la moto ha dicho que hasta aquí he llegado, pero es lo bueno que tienen estas máquinas. Los lambreteros y los vesperos, hay un pique entre ellos que yo no lo comparto, ni lo entiendo, porque son dos motos míticas, una lambreta, tanto la lambreta como la Vespa, que se juntan en las concentraciones, lo pasamos bien, pero bueno, hay su rivalidad, que si la lambreta es mejor, que si la Vespa es mejor, yo tengo las dos cosas ahora. Antes no, he sido lambretero y sigo siendo lambretero, pero también tengo Vespa. Y también me lo he pasado bien con la Vespa cuando voy. O sea que. Pero hay un pique muy grande ahí entre ellos, entre las dos marcas.
2: Pues ahí teníamos la historia de la lambreta de Pablo Carrillo.
3: Un saludo, Pablo.
2: Desde Burgos.
3: Desde Burgos.
2: Y
3: Ahora nos pues vamos, vamos a donde las Supremas.
2: Al segundo fin de semana del mes de octubre, que tiene dos citas nada más. La de los testarudes en Móstoles. Y una cosa muy, muy extraña, que es el burro pizarra.
3: El burro pizarra,
2: sí,
3: me encanta.
2: Burro pizarra, te encanta, sí. Sí, sí. Se realiza en Pizarra, que es una localidad de la provincia de Málaga.
3: Mira cómo te lo aprendes ya todo. Ya viene preparado.
2: No, es que lo de Pizarra no era... Y sí, además, sí,
3: no era fácil.
2: Aunque es un tema muy comercial y no sé si lo terminarán de hacer, supongo que sí, se celebra la Bereber Desert, que es una excursión que hacen desde Cádiz por Marruecos. En Vespas.
3: Ah, pero eso vamos será a ver. Una empresa o así.
2: Una empresa, ¿no? Sí, sí, que lo hace.
3: Venga, pues
2: segundo fin de semana del mes de octubre. El segundo fin de semana nos lleva de nuevo a la Comunidad Valenciana, donde el Vespa Club Ayora organiza su cita anual por tercera ocasión el día 10 de octubre. Una reunión con un precio muy asequible que tiene premios, sorteo de regalos, gracias al currazo que se han pegado. El evento consta de una salida de 60 kilómetros, aproximadamente desde Ayora. Habrá un almuerzo, regalos. La inscripción es, como hemos dicho, muy asequible, por 20 euros. Y habrá una degustación en las calles del pueblo, ya que se celebra la Feria de la Miel. El Girona Scooter Club vuelve a comprometerse socialmente, organizando su cuarta trovada de Vespas y Clásicas, una magnífica oportunidad de disfrutar de nuestro vehículo favorito, a la vez que colaboras con la investigación y apoyo a familias con esclerosis múltiples. La cita es el 10 de octubre en Llambilles. Poco a poco se están convirtiendo en una gran familia que reciben a numerosos clubs de la misma estética. Para este sexto meeting, los Testaludes Scooter Club han preparado, como suele ser habitual, un montón de actividades en las que las musicales destacan, con pinchadas y conciertos que asustan por igual a tiernos infantes y a recios abuelos. Por supuesto, habrá exposición, ruta y comilona.
3: Fenomenal ese fin de semana, ¿eh? Con esos eventos.
2: Sí, y hablando de Marruecos, podemos hablar, si quieres, de lo de Ceuta, que será un tema, ¿eh?
3: Hoy, no, uy, mira, yo creo que vamos a dedicar unos temas a los testarrudes, ahí, que se llama Los Carolines. Y esta además te la dedico a ti también.
2: Gracias.
3: A los dos.
2: ¿Sabes cuál es el lema de los testarrudes?
3: ¿Cuál?
2: Rodar y molar.
3: Pues sube el volumen, va, que ya verás cómo mola esta.
2: Dale. Fuera amor.

0: Oye, nuevo himno.
1: ¿Te ha gustado esta?
0: Me ha encantado.
1: Esta, yo sabía que te iba a gustar.
0: Me ha encantado.
1: Tengo luego una para levantar los brazos.
0: Me ha encantado. Yo creo que esta ya va a salir en la sección de Manolo Volk Scooter. Seguro, porque es para una buena conga scooterista. La mejor música, ¿eh?
1: Eso es. Pues la que tengo luego.
0: Oye,
1: ¿te va a gustar
0: cambiarla del final o del programa?
1: La que tengo es luego para. La que tengo luego es scooterista, pero es de esas que te gustan a ti de levantar los brazos. O sea, cuando la escuches tienes que levantarlos.
0: Vaya, vaya. Bueno. Venga.
1: Ya verás.
0: Seguro que lo levanto. Hemos hablado de Manolo Volk Scooter, que nos trae su sección de música scooterista.
1: Ahí va, Manolo.
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3: Hola amigos, bienvenidos a una nueva sesión scooterista de Manolo Volk Scooter en Scooter Ibérico Radio, Scooter Ibérico Show, Scooter Ibérico Vida. Esto que está sonando le está interpretado por Martagón y los Cavernícolas. Dicho así, no parece que sea gran cosa, ¿verdad? Pero si digo quién es Martagón, que era el principal compositor y intérprete en los Estucas, la mitiquísima banda asturiana, ya la cosa cambia, ¿verdad? Y en este caso están acompañados por los principales protagonistas de este vídeo, Luis y Pablo Cavernícolas. Los gemelos de Asturias, los gemelos de Luanco y de Avilés, ¿correcto? Sí, todos me conocéis. Dos hermanos que llevan en la escena scooterista y en la escena musical desde que eran prácticamente niños, con los módicos, con los reactores, tocando en infinidad de conciertos. El primer Parper creo que ya estuvieron tocando. En fin, dos hermanos que sin los cuales el scooterismo patrio estaría cojo, no existiría, ¿vale? Dos protagonistas absolutos de esta historia que queremos contaros aquí hoy. Esta canción es una canción, yo creo que es de los Rolling, no lo sé, a mí los Rolling no me... En fin, no voy a entrar en ese asunto. Pero que disfrutéis un poco de la música de los Martagón y los Cavernícolas, y sobre todo participar del scooterismo y participar de la escena musical que protagonizan en este caso Pablo y Luis, los gemelos de Asturias. Dale like a este puto vídeo, dale like a esta puta historia y comportaros como si fuerais unos putos streamers. Saludos.

0: Qué grande, Manolo.
1: Grandísimo.
0: Grandísimo, como siempre. ¿Cómo se nota que viene de la tierra prometida?
1: A la tierra que has de volver, en diciembre. Pues ya han presentado el cartel del Purple Weekend y tienen un montón de cosas interesantes. A mí lo que más me gusta es que viene a tocar el grupo de Bart Davenport, los Loved Ones.
0: ¿Los
1: que
0: Loved
1: les vimos en Miranda, en un Euroclub? No sé si estabas tú.
0: Sí, me acuerdo ya.
1: Estás empezando a tener faltas de memoria como servidor de ustedes. Aunque lo que más me preocupa es que se me está cayendo el pelo mucho. Esto del octubre o del posverano...
0: pues claro, no sé, es llegar otoño, todo se cae.
1: El otoño se cae.
0: Eso es.
1: A mí lo de Ceuta me preocupa, pero más me preocupa lo de mi pelo.
0: Y enseguida salen las setas.
1: Además, visto lo de Jeff Bezos, que es un tío con mucho dinero, y sigue igual de calvo, es que no tiene remedio la calvicie.
0: No, yo creo que no.
1: Si el tío más rico del mundo está calvo, es que no hay remedio para la calvicie. Y me preocupa. A mis 50 y...
0: Yo creo que
1: años.
0: Lo mejor es que demos paso a la sección de la pitonisa, para ver si nos dice si se te va a caer el pelo más o no.
1: Y a ver si compramos ya el décimo de la Lotería Nacional.
0: Eso es. Venga, ahí va. Que te pongo dos velas negras. Yo
2: te pongo dos velas negras. Que te pongo dos velas negras. Muy buenas, escuterianos y escuterianas. Ya tenemos aquí el mes de octubre, que llega el fresquito, vuelven las rutinas y los astros ya empiezan a hacer de las suyas. Así que vamos a ver quién circula este mes por el carril rápido y quién va a necesitar echar el pie al suelo. Y en el mejor signo del mes tenemos a Libra. Libra, este mes llevas la scooter con el depósito lleno y todos los semáforos en verde. Octubre viene con buenas noticias, planes que se han rodado y una energía estupenda. Así que vamos, que si eres Libra, aprovecha, que no todos los meses se puede circular con tanta facilidad. Y en el peor signo del mes tenemos a Capricornio. Ay, Capricornio, toca ir con un poquito de cuidado. Algún semáforo en rojo, algún giro inesperado y más de un momento de ¿pero quién me ha cambiado a mí la ruta? Nada grave, pero este mes mejor no confiarse y mirar bien antes de acelerar. Y para el resto de los signos, pues octubre viene con mezclas de planes, sorpresas, algún pequeño bache y más de una oportunidad para cambiar de rumbo. Así que casco puesto, sentido del humor activado y a disfrutar del viaje. Y recordad, los astros pueden marcar el camino, pero el manillar lo llevamos nosotros. Nos vemos en el próximo horóscopo escuteriano. Paz, amor y aceite.

0: Pues ya sabemos lo que nos va a pasar en el mes de octubre. Cuidado.
1: Cuidado.
0: Cuidado.
1: Cuidado.
0: Cuidado los que vayáis al Leganés. Vamos al tercer
1: cuidado,
0: fin de semana.
1: Cuidado, somos los mismos que cuando empezamos, ¿no? Que decía la canción.
0: Tercer fin de semana de octubre. Eso dos es. Citas solamente.
1: Dos citas.
0: Pero una es en Leganés. Y tened cuidado que en Leganés hay mucho lío.
1: Y que con
0: buena
1: club
0: gente.
1: Scooterista.
0: El Scooter Club Leganés organiza su quinto Ajirimoji.
1: Ajirimoji.
0: Wow. Oh, yo he estado en una Ajirimoji.
1: ¿Has estado en una Ajirimoji?
0: He estado en una Ajirimoji. Es inolvidable. El escabeche.
1: ¿No?
0: Tú que eres de Aranda de Duero, te gustaría probar el escabeche de allí.
1: El escabeche...
0: Vamos a ver el segundo fin de semana del tercero del mes de octubre. Tercer fin de semana de octubre. Otros de nuestros locos favoritos celebran su quinta reunión. El Scooter Club Leganés se reúne para dar una vuelta por la periferia madrileña y degustar un riquísimo conejo a la jirimoji. La cita el 17 de octubre. El Scooter Club Begur celebra el 17 de octubre también su novena reunión a Plec, con los siguientes actos programados. A las 9 y media, un encuentro en la Plaza Luis Esteve y Cruanges para recolectar acreditaciones y exhibición de scooters. La salida será a las 11 de la mañana con una ruta por el Ampordà, con ruta de 65 kilómetros y una parada a mitad de camino para recoger fuerzas con un pequeño aperitivo. A las 2:30, llegada a Sarriera, seguida de almuerzo junto al mar, servido por Matías y compañía. Después del almuerzo harán una pequeña rifa de material promocional y podrán seguir disfrutando de la música con el DJ Juanmi. Hay dos categorías de inscripción. Uno de 15 euros por scooter, máximo 75, que incluye la ruta, el paquete de bienvenida y un pequeño refresco a mitad de la ruta. Y luego el almuerzo es aparte, que cuesta 45 euros. Finalizan las inscripciones el 13 de octubre. Y finalizamos nuestro recorrido por el tercer fin de semana de octubre con una parada en Araal, que celebra el avispero. 390 inscritos, 223 kilómetros, 3 provincias, Cádiz, Málaga y Sevilla. Participan de todas las comunidades autónomas, Tenerife, Melilla y Mallorca, y de 3 países europeos, Italia, Bélgica y Portugal. Cifras que quitan el hipo. Saldrán temprano y volverán de noche. Hay 54 personas en la organización y 180 personas ya están en la lista de espera. Solo lo hacen en años pares. No hay que perdérselo la próxima vez.
1: Qué grande el escabeche.
0: Muy bueno.
1: Muy bueno.
0: Muy bueno.
1: Bueno, maravilloso.
0: Es conejo al ajillo, con limoncillo.
1: Sí, sí.
0: Muy bueno.
1: Con pimienta, su zanahoria,
0: sí,
1: todo ahí.
0: Y un fiestorro tal. Muy gente, muy maja la de Leganés. Altamente recomendable.
1: Pues yo creo que ha llegado el momento de dedicar al club escuterista de Leganés... Y a ti esa canción que para que levantes los brazos.
0: Venga, va.
1: ¿Qué te parece? ¿Quieres que la presente o que
0: claro.
1: La gente se la busque luego?
0: No. Dale publicidad a las bandas que hacen cosas buenas. Bueno, por ejemplo, la del himno. Es que los del himno no hemos hablado. ¿Quiénes eran? Los de antes, la canción de antes. ¿Quién
1: nuestro
0: era?
1: Himno es de un pingüino en mi ascensor.
0: Sí, vale.
1: Y esta le está a la altura. Se llama Club Escuterista. Let's pop.

0: Pues ahí lo tenemos.
1: Hombre, la letra es impresionante, la verdad. Nos
0: Cruz Escuterista.
1: A muchos muy bien.
0: Esto es maravilloso. Esto ya te digo que está ahí.
1: Aquí no está en la cerveza, pero no, bueno.
0: ¿Esta es de Season?
1: Nah, esta no, era otra, era una.
0: Ah, que esta es la buena.
1: No, no, toma, la buena para ti, no. Ya, ya la voy. Ponemos otro tema y ya está.
0: Bueno.
1: Oye, que sí, que ¿quiénes son estos?
0: Ya te lo he dicho antes, Les Pop.
1: Pero es que
0: Les Pop.
1: Tienes que entender que yo estoy entrando en una edad muy mala. Se sí. me cae el pelo.
0: Sí.
1: De cerca ya empiezo a ver muy mal.
0: Ya, yo también.
1: Sexualmente tengo también mis
0: tus carencias.
1: Mis carencias.
0: Y más en estas fechas.
1: Pero retentivamente eso... de memoria pues no me quedo. Lo mismo que no me he quedado con la canción de antes que te he dicho que estaría bien saber el nombre de la banda de antes.
0: Que la gente no tiene azar, vale, vale. Tiene todo, no te preocupes.
1: Pues de, vale. De cine. Pues una canción muy buena, musicalmente vaya, pero la letra es de una profundidad extrema.
0: La letra es profundidad extrema, sí, sí.
1: Muy
0: sí.
1: buena, muy buena.
0: Mira, y acaba con el We Are The Mod, como empezaban los terroristas estos del interior.
1: De Cataluña interior.
0: Que muy grandes ese sonido ahí electrónico ahí.
1: No, ha estado bien, sí. La verdad es que la selección musical así de hoy, Maroto, está siendo
0: maravillosa.
1: Brillante. Como brillantes son las tres citas que hay el cuarto fin de semana de octubre. Especialmente una en que se juntan también unos descabezados, que irán los de Leganés también, que son los de Guadalajara, los Dios que Ventisca, sí. los de Scooter Club de Segovia, amigos, también. El Scooter Club Madrid. Y se cuela también en esta cita que se llama Rally Tres Provincias en un pueblo que es Peñafiel con el Rula. Cuarto fin de semana de octubre.
0: Venga, vamos para allá.
1: Y continuamos con el cuarto fin de semana de octubre, que celebra el quinto encuentro del Lambretta Club de Cataluña, que se celebra en la localidad francesa de Perpiñá los días 23, 24 y 25 de octubre. Aún no sabemos muchos datos, solo que han contado con la colaboración de clubes locales como los Amicales Scooter Club del 66 y de Palmarion Scooter Club. O sea que nada puede fallar en estas jornadas. Y también se celebra el rally más misterioso y auténtico por la Sierra Madrileña. Une a lo más selecto del centro peninsular, el DKV de Guada, los escuteros de Segovia y un gran número de madrileños del Scooter Club Madrid. Además se une la Peña Scooter Fiel de Peñafiel. Fiesta sin fin en este rally tres provincias y un pueblo. Motos de gran nivel que se juntarán el 24 de octubre en La Cabrera. Y es que están como cabras. Pues eso. Tres citas muy interesantes para el cuarto fin de semana. Que octubre tiene un quinto. Es un mes...
0: Un quinto.
1: Un quinto como... Como los toros o como la Lotería Nacional de Navidad, que siempre hay dos quintos, me parece.
0: ¿Quieres que pongamos un temita antes del quinto o no?
1: Bueno, o eso o vamos a escuchar a Manolo Gea, lo que prefieras.
0: Pues lo que usted diga, que es el director.
1: Pues hombre, ya que me das a mí la patente, yo prefiero meter a Manolo, no nos Venga. Vayamos a quedar sin tiempo. Pues porque Manolo se le ocurra muy bien.
0: Dale, Manolo.
1: Y esta vez ha estado en una fiesta de la gira de despedida de los Baitos 64, que está... Vamos, que parece el baúl de la Piquer, está por todos lados... Pero allí ha estado con una banda y hablará de los Brighton 64 en el siguiente programa. Pero en el mismo concierto que fue en Badalona, estuvieron los Namesakers, que es una banda de rhythm and blues muy, muy interesante para tu guateque.
0: Pues vamos a escuchar a Manolo, al segundo Manolo.

0: Manolo Roadrunner, el reportero dicharachero.
1: Cuando queráis.
2: Hola, scooter ibérico, ibéricos de 5J. Pues estoy aquí con los namesakes.
3: Hola.
2: ¿Qué tal?
3: Muy bien. Preparados para tocar, Paco y Manolo.
4: Preparadísimos para tocar hoy.
2: Pues mira que tengo un tesoro que quedan muy pocas copias. Tenéis que haceros con este EP fantástico, fabuloso. ¿Dónde lo pueden encontrar?
4: Pues lo podéis encontrar en nuestro Bandcamp o escribiendo directamente a gabagabaheikshop@gmail.com.
2: Y si escribís también a Namesakes, también os atenderán. Por cierto, tocáis dentro de poco en Madrid, ¿no?
3: Efectivamente, en el segundo International Mod Collective, en Madrid, el 3 de octubre, si no me equivoco.
4: Además, por primera vez, no hemos estado nunca tocando en Madrid.
3: Nos hace muchísima ilusión.
2: Pues ya sabéis, os gustan los Feel Good, los Pretty Things, pues no os podéis perder a los Namesakes por primera vez en Madrid. Tenéis que ir, agotar, bailar y lo vais a pasar de puta madre. La banda más en forma de rhythm and blues hoy en día en España. Nos volvemos a ver.
3: ¡Os esperamos!
4: Venga, hasta luego.

0: Grande Manolo, ¿eh?
1: Es muy grande.
0: Grande.
1: Es muy grande y es muy bueno, ¿eh?
0: Muy bueno.
1: Recomendable.
0: Gran programa, el Roadrunner.
1: Es, el Roadrunner. Ese sí que es un radio show, ¿eh? Lo nuestro sí, es un radio
0: sí.
1: show.
0: Sí, sí, sí.
1: Y su programa es un programón de la leche, ¿eh?
0: Semanal, dos horas. O sea, buenísimo. Vamos, y entretiene, no como nosotros.
1: Es verdad. Y tiene estructura, tiene argumento.
0: Sí, sí. Tiene ritmo.
1: Y
0: tiene
1: se
0: ritmo.
1: Lo prepara muy bien, no como nosotros, que nosotros vamos ahí, vamos ahí a ver qué pasa.
0: Eso es.
1: Y la cerveza no, venga, la abrimos, no.
0: O sea, venga, voy a poner un tema.
1: ¿Pero cuál?
0: La Lambretta Bugalú.
1: Esto es salir una cerveza.
0: Lambretta Bugalú, venga.
1: Uy, qué buena.
0: Ese es bueno, ¿eh?
1: Sí.

0: Temarraco, tío.
1: Lambreta Bugalú, un tema...
2: Temarraco, te lo has currado este programa, ¿eh? No sé qué te ha pasado.
1: Man.
2: Encima que has venido, no has ido a boxear para hacer el programa.
1: Y amigo.
2: Y te lo has currado musicalmente, muy bien.
1: Bueno.
2: Enhorabuena, Maroto.
1: ¿Y qué nos queda? ¿Otro fin de semana, no? ¿Por ahí o qué?
2: Sí, es un fin de semana así un poco raro, que solo, claro, es el último, el 31 de octubre, solo he encontrado una cita. Seguramente, a medida que va pasando el mes, pues aparecen cosas nuevas, porque claro, la verdad es que la actualidad escuterista está efervescente. Hay un montón de eventos y salen cosas y la gente, pues, el rally del mes, no sé qué. Bueno,
1: el caso
2: es que el día 31 solo hay un evento y no vamos a escuchar, vamos, no vamos a dar paso a un vídeo, sino que lo voy a mencionar. Es la Vuelta a Mallorca.
1: La Vuelta a Mallorca.
2: Será maravilloso.
1: Ah, Mallorca, ay, un sitio bonito.
2: Hasta
1: sí.
2: Mallorca.
1: ¿Y quién pues, organiza esto?
2: Joder, que te interesa todo. Scooters Classic Inca.
1: Inca.
2: Inca.
1: Inca.
2: El Inca. 30 y 31 de octubre.
1: Qué bonito.
2: Creo que es la tercera que hacen.
1: La tercera. ¿Y esa Mallorca?
2: Bueno, pues eso le dan una vuelta de 2 días. Pues bien, ¿no?
1: Bueno, en 2 días se pueden dar más de una vuelta.
2: Si no paran, no, pero hay que parar a repostar, tío.
1: O sea,
2: hay que parar a repostar.
1: Vuelta. Oye, yo me voy a dar el lujo de que ya que hemos puesto muchas canciones de Lambreta y demás, voy a ponerle el último tema antes de nuestra sintonía y ya nos despedimos.
2: ¿De Vespa?
1: Hombre, claro.
2: Ah.
1: Por supuesto.
2: Claro, porque se nota que tienes una Vespa tú.
1: Claro que sí.
2: ¿Qué tal? ¿La tienes ya con la ITV?
1: La tengo ahí, te suelo este hombre. Ahí,
2: ya.
1: La gran concha.
2: Pero si no soy también.
1: La gran concha.
2: Ah.
1: Vespa.
2: Pues, como muy de será maravilloso ir hacia Mallorca.
1: Sí. Eso muy, muy. Para dar esa vuelta.
2: Sí.
1: Ahí.
2: Esto era de un anuncio, ¿no? O algo.
1: Es de una obra de teatro y luego del anuncio o algo así. O sea, un cabaret de estos. O sea, una revista, creo. Una revista.
2: Está muy bien, tío. Ya, escuchamos un poco así nuestra voz.

0: Bueno, Gonzalo, otro programa más.
1: Eso aquí. Es. Yo ya estoy pensando en Navidad, macho.
0: ¿Y esto dónde se escucha? ¿Dónde sale?
1: Esto sale gracias a la generosidad de mucha gente.
0: Bueno, claro, sí.
1: ¿En Iris?
0: No, no, ¿cómo sale? ¿Dónde? ¿Dónde?
1: ¿En Onda Polígono?
0: ¿Dónde veo esto?
1: Onda Polígono.
0: Onda Polígono. En el Polígono.
1: Iris, radio de Aranda de Duero, de la Ribera. Estamos
0: Iris
1: buscando,
0: 7.
1: Oye,
0: Iris
1: estamos 7. Buscando lugares donde se pueda escuchar este programón.
0: ¿Ya en Ovejas Negras no? Porque
1: en
0: ya
1: Ovejas
0: no.
1: Negras no. ¿Ya no?
0: Ya no.
1: ¿En Contrabanda?
0: Contrabanda. ¿FM?
1: En nuestro Facebook. En YouTube.
0: En Spotify.
1: En Spotify.
0: En
1: Evox.
0: Evox.
1: Y poco más. ¿Qué queréis? Tenéis muchas oportunidades

0: aprovechar.
1: Demasiadas oportunidades.
0: Demasiadas.
1: Yo creo que son demasiadas.
0: Sí.
1: Pero bueno.
0: Pero bueno, entretiene algo. Alguien nos escucha.
1: Por lo menos
0: ¿hay alguien ahí?
1: O sea, como mínimo nos entretenemos nosotros.
0: Sí.
1: Y ya está bien.
0: Eso está bien. Bueno, entonces,
1: en vez de apuntarte al gimnasio, vuelves a la scooter radio.
0: Sí. Pero yo también voy a volver al gimnasio, ¿eh? Porque esto sí. Del octubre,
1: ay, pues ahora
0: el otoño, el otoño vital que estoy esto, padeciendo, necesito ir al gimnasio, recuperar tono muscular, cardio.
1: Podemos ir juntos.
0: ¿Qué más? ¿Eh?
1: Que podemos ir juntos, como aquella sí. Vez que fuimos ya juntos al gimnasio.
0: Pues vamos, vamos.
1: Venga.
0: Es que nos hace falta recuperar un poco. Además, es que es lo normal.
1: El biorritmo, el biorritmo. Hay que apuntar
0: apuntarte
1: al biorritmo.
0: Algo.
1: Eso, sí, sí. Gastar dinero, hay que gastar dinero. Que
0: claro,
1: si no
0: hay que apuntarse al gimnasio, si al no baile de salón.
1: Todo lo que sea.
0: A cursos
1: lo que sea.
0: De cocina, de macramé.
1: Eso es, ya.
0: Policromado.
1: Es hora de que te vayas planteando pasar la ITV a la Vespa, que llevas mucho tiempo
0: no,
1: sin pasarla.
0: No, tú eres el que no tienes la ITV. Yo me voy a Miranda de Ebro. En cuanto acabemos, me piro a Miranda.
1: Ah,
0: a ver a los Brighton.
1: A Brighton. En la inauguración esa del club.
0: El primer rally del club.
1: Del club.
0: Pero tú no tienes la ITV.
1: Pero eso no lo digas, que si lo ve la Guardia Civil.
0: Ah, no, pero si eso ahora está todo informatizado. En cuanto te ponen la matrícula ya saben si lo tienes,
1: bueno,
0: todo.
1: Venga, vamos a ir despidiéndonos, ¿eh? Ok.
0: Sí, bien, me parece bien.
1: Pues ya. Con esto y un bizcocho, hasta el próximo mes.
0: Ya, es una pena, ¿eh?
1: El 8.
0: Se me ha hecho muy corto.
1: Ya.
0: Sí.
1: Bueno.
0: Bueno, que disfruten, tened cuidado en la carretera.
1: Eso
0: que
1: es.
0: Siempre hacemos un programa de motos, de concentraciones, tal y cual, y no decimos nunca nada.
1: Bueno.
0: El Manolo, el Roadrunner, dice: arrancamos la Vespa, no sé qué. Nosotros es que pasamos de todo.
1: Nosotros decimos que
0: paséis. Prudencia.
1: Que pasar la ITV y llevar seguro.
0: Pasar la ITV, tener seguro y un poco de prudencia, un poco
1: y
0: de cabeza.
1: Sobre todo el seguro.
0: Que ya somos mayores. El seguro, por si acaso.
1: El seguro es importante. Y ya no vale lo de una matrícula para tres motos. Eso ya no vale.
0: Ahora la Guardia Civil, bueno, ya lo dijeron los del Tonos, ahora están en todas partes.
1: Que algún alicate por ahí todavía está en los 90.
0: Bueno, y un saludo a nuestros amigos. Berto.
1: Berto.
0: Te echamos de menos.
1: Berto.
0: Berto.
1: Berto Lambreta.
0: Venga.
1: Chao.
0: A todos los amigos. Adiós. Chao.

La Libre es una librería asociativa y centro social autogestionado emblemático de Santander que lleva ya 25 años realizando todo tipo de actividades y siendo un lugar de encuentro de colectivos y de gestación de colectivos. Se ha planteado la necesidad de tener que comprar su local porque la propiedad la ponía en venta y encontrar un nuevo local con unas condiciones adecuadas dada la situación del mercado inmobiliario actual en Santander, con un empuje brutal de los pisos turísticos, era prácticamente imposible. Y con el apoyo de su comunidad, sobre todo, ha hecho que este apoyo ha hecho que la asamblea que gestiona el espacio se haya decidido comprar. Pero claro, la operación son 140.000 euros y para esto se necesita el apoyo de mucha gente. Ha habido donaciones y para cubrir una primera parte y tres personas que han adelantado el dinero y a las que ahora hay que devolvérselo. Y para poder hacerlo y que todo el mundo pueda participar en el sostenimiento de La Libre, se ha abierto una campaña de micromecenazgo en la página migranodearenda.org en la que se puede buscar La Libre se queda. Y pues lo que se busca es completar los 100.000 euros que faltan para poder hacer la compra. O sea, para poder devolver el dinero de la compra. Así que animamos a todo el mundo a que participe y ayude a sostener este espacio que es tan importante para la vida cultural y la vida social en Santander.

Cuervo es humor negro, muy negro. Dime que en la nieve un negro es un blanco perfecto, que de todos los negros el mejor es el negro muerto, que los negros normalmente no suelen equivocarse, equivocarse es humano y antes hay que humanizarse, que 10 negros por delante de una pared de color blanco hacen un código de barras, póngase unas antiparras para ver unos 100 negros instalados en la luna, y no para divertirse, es que eso es un eclipse. Dime que los niñitos pequeñitos negritos se asustan cuando tienen diarrea porque creen que se derriten, o que no vayas a Etiopía con delicias de caviar, no sea que los pobres muertos de hambre te lo quiten. De hecho, una gallina que va cruzando Addis Abeba es el animal más rápido, sí, el más veloz del mundo. El etíope que corre por detrás es el segundo, a pesar de ser tan flaco de camino moribundo. Qué bueno, los negros nunca comen chocolate, porque se comen los dedos, negros tontos lerdos. Si no quisiera que los negros se tirasen a las blancas, haría esto, darles una pelota de baloncesto.

cuando se mete en un puticlú es porque ha ido a recoger a su madre o a su hermana. Que de los tres reyes magos, Baltasar es el que carga. Que un animal como lo es el negro la suele tener larga. Las blancas desnudas en Playboy, las negras desnudas creo que en National Geographic ya se encarga. Dime que un negro en una foto es una mancha. Quiere sacar tantos mocos la nariz así es de ancha. Que una negra a los 9 meses saca la basura. O que el color de nuestra piel es una enfermedad sin cura. Que la mierda no se hunde, por eso un negro tampoco. Que un kit Kat son dos negros dentro de un coche rojo. Que las palmas de los pies y las manos son blancas porque Dios nos pintó con pistola y a cuatro patas. Dime que tirar a un negro al mar es polución. Que tirarles a todos en masa es solución. Que un Ferrero Rocher es como un negro con granos. Que soy feo hasta el culo, por eso llevo taparrabos. Yo soy Blancanieves, guapo.

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no a la ampliación del MACBA. La Plaza de Los Ángeles está en peligro. La Comisión de Urbanismo de Barcelona prevé quitar a los vecinos del Raval 908 metros cuadrados de espacio público de la Plaza de Los Ángeles y entregarlos al MACBA para que el museo pueda levantar una edificación de tres plantas que tapará el convento de Los Ángeles para siempre. La Xarxa Vecinal del Raval presentó un recurso contencioso administrativo contra este despropósito urbanístico, que ya ha estado admitido a trámite por el juzgado. La demanda judicial ataca la detracción injustificada e ilegal del espacio libre. El Raval es el barrio con menos espacio público por habitante de toda la ciudad de Barcelona. Nos quieren quitar 908 metros cuadrados que el ayuntamiento entrega a una entidad público-privada, elitista que lleva décadas colonizando el Raval y vive de espaldas a sus vecinos. 908 metros cuadrados de espacio público que los vecinos del Raval dejaremos de tener y que nunca nos será retornado, a no ser que paremos este despropósito. Para entenderlo, hemos de mirar quién dirige el MACBA. Los amos ricos, nombres de alta burguesía, banqueros, propietarios de fondos buitres y lobbies impulsores de la marca Barcelona, que están destrozando la vida a nuestro barrio y expulsando a los vecinos, traficantes de derechos básicos como la vivienda, en definitiva, especuladores. Los partidos políticos pueden parar esta injusticia. Lucharemos por lo que es nuestro. No permitamos que nos roben el espacio público. Paremos la ampliación del MACBA. Lucharemos en los tribunales y en la calle.

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La Libre Se Queda es la campaña de microfinanciación, vamos, de crowdfunding, organizada para que el Centro Social Autogestionado y Librería Asociativa La Libre, que se encuentra en la Rambla de Sotileza número 1 desde hace ya 15 años y que en general lleva una andadura de 25, pueda comprar el local en el que se encuentra. La propiedad lo puso en venta y la dificultad con el mercado inmobiliario que tenemos en Santander ahora mismo, con una presión brutal de los pisos turísticos, hicieron muy difícil encontrar un local que tuviera las características mínimas para este tipo de actividad. Y bueno, pues la propia comunidad impulsó a la gente que forma la asamblea que gestiona La Libre a que intentara comprar el local. La operación implica 135.000 euros más gastos, de los cuales unos 40.000 ya se han cubierto con donaciones, y ahora faltan 100.000 euros que han prestado varias personas, tres personas del entorno de La Libre, pero a las que hay que devolverles el dinero. Así que animamos a todo el mundo a que participe en la campaña entrando en la página migranodearena.org, buscando La Libre Se Queda y haciendo la donación que puedan para que este espacio esencial en Santander se mantenga.

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La operación implica 135.000 euros más gastos, de los cuales unos 40.000 ya se han cubierto con donaciones y ahora faltan 100.000 euros que han prestado varias personas, tres personas del entorno de la Libre, pero a las que hay que devolverles el dinero. Así que animamos a todo el mundo a que participe en la campaña entrando en la página migranodearena.org, buscando La Libre Se Queda y haciendo la donación que puedan para que este espacio esencial en Santander se mantenga.

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Para entenderlo, hemos de mirar quién dirige el MACBA. 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

La Libre Se Queda es la campaña de microfinanciación, vamos, de crowdfunding, organizada para que el Centro Social Autogestionado y Librería Asociativa La Libre, que se encuentra en la Rambla de Sotileza número 1 desde hace ya 15 años y que en general lleva una andadura de 25, pueda comprar el local en el que se encuentra. La propiedad lo puso en venta y la dificultad con el mercado inmobiliario que tenemos en Santander ahora mismo, con una presión brutal de los pisos turísticos, hicieron muy difícil encontrar un local que tuviera las características mínimas para este tipo de actividad. Y bueno, pues la propia comunidad impulsó a la gente que forma la asamblea que gestiona La Libre a que intentara comprar el local. La operación implica 135.000 euros más gastos, de los cuales unos 40.000 ya se han cubierto con donaciones, y ahora faltan 100.000 euros que han prestado varias personas, tres personas del entorno de La Libre, pero a las que hay que devolverles el dinero. Así que animamos a todo el mundo a que participe en la campaña entrando en la página migranodearena.org, buscando La Libre Se Queda y haciendo la donación que puedan para que este espacio esencial en Santander se mantenga.

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La Libre es una librería asociativa y centro social autogestionado emblemático de Santander que lleva ya 25 años realizando todo tipo de actividades y siendo un lugar de encuentro de colectivos y de gestación de colectivos. Se ha planteado la necesidad de tener que comprar su local porque la propiedad la ponía en venta y encontrar un nuevo local con unas condiciones adecuadas dada la situación del mercado inmobiliario actual en Santander, con un empuje brutal de los pisos turísticos, era prácticamente imposible. Y con el apoyo de su comunidad, sobre todo, ha hecho que este apoyo ha hecho que la asamblea que gestiona el espacio se haya decidido comprar. Pero claro, la operación son 140.000 euros y para esto se necesita el apoyo de mucha gente. Ha habido donaciones y para cubrir una primera parte y tres personas que han adelantado el dinero y a las que ahora hay que devolvérselo. Y para poder hacerlo y que todo el mundo pueda participar en el sostenimiento de La Libre, se ha abierto una campaña de micromecenazgo en la página migranodearenda.org en la que se puede buscar La Libre se queda. Y pues lo que se busca es completar los 100.000 euros que faltan para poder hacer la compra. O sea, para poder devolver el dinero de la compra. Así que animamos a todo el mundo a que participe y ayude a sostener este espacio que es tan importante para la vida cultural y la vida social en Santander.

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La Libre Se Queda es la campaña de microfinanciación, vamos, de crowdfunding, organizada para que el Centro Social Autogestionado y Librería Asociativa La Libre, que se encuentra en la Rambla de Sotileza número 1 desde hace ya 15 años y que en general lleva una andadura de 25, pueda comprar el local en el que se encuentra. La propiedad lo puso en venta y la dificultad con el mercado inmobiliario que tenemos en Santander ahora mismo, con una presión brutal de los pisos turísticos, hicieron muy difícil encontrar un local que tuviera las características mínimas para este tipo de actividad. Y bueno, pues la propia comunidad impulsó a la gente que forma la asamblea que gestiona La Libre a que intentara comprar el local. La operación implica 135.000 euros más gastos, de los cuales unos 40.000 ya se han cubierto con donaciones, y ahora faltan 100.000 euros que han prestado varias personas, tres personas del entorno de La Libre, pero a las que hay que devolverles el dinero. Así que animamos a todo el mundo a que participe en la campaña entrando en la página migranodearena.org, buscando La Libre Se Queda y haciendo la donación que puedan para que este espacio esencial en Santander se mantenga.

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La Comisión de Urbanismo de Barcelona prevé quitar a los vecinos del Raval 908 metros cuadrados de espacio público de la Plaza de Los Ángeles y entregarlos al MACBA para que el museo pueda levantar una edificación de tres plantas que tapará el convento de Los Ángeles para siempre. La Xarxa Veïnal del Raval presentó un recurso contencioso administrativo contra este despropósito urbanístico, que ya ha estado admitido a trámite por el juzgado. La demanda judicial ataca la detracción injustificada e ilegal del espacio libre. El Raval es el barrio con menos espacio público por habitante de toda la ciudad de Barcelona. Nos quieren quitar 908 metros cuadrados que el ayuntamiento entrega a una entidad público-privada, elitista que lleva décadas colonizando el Raval y vive de espaldas a sus vecinos. 908 metros cuadrados de espacio público que los vecinos del Raval dejaremos de tener y que nunca nos será retornado, a no ser que paremos este despropósito. Para entenderlo, hemos de mirar quién dirige el MACBA. Los amos ricos, nombres de alta burguesía, banqueros, propietarios de fondos buitres y lobbies impulsores de la marca Barcelona, que están destrozando la vida a nuestro barrio y expulsando a los vecinos, traficantes de derechos básicos como la vivienda, en definitiva, especuladores. Los partidos políticos pueden parar esta injusticia. 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
1: Muchas gracias.
2: Gracias, muy agradecido. Y ahora me gustaría presentaros a una de esas razones por las que me alegra tener orejas. Maestro de la canción, genio de la guitarra, él es Kikupi de la Serra.

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Recuerdo que mi mamá me contaba del día que llegó a Barcelona. Había dejado el pueblo con lo puesto y un par de bultos, huyendo de la miseria en busca de trabajo. Como tantas otras, primero se instaló realquilada en una habitación con derecho a cocina y empezó en la fábrica. Luego formó una familia, nuestra familia. Entonces unos parientes les hablaron de un terreno en Torrebaró, en la montaña. Alguna poca gente había levantado ya cuatro casitas. No había calles, solo caminos y monte. Qué lejos parece aquello y qué cerca. Construimos un barrio sobre el esfuerzo de otros, gracias al cariño y compromiso de muchos, que se contagiaban como se contagian las cosas buenas. Y gracias a las luchas, cortando calles, proponiendo, hablando alto y claro. Secuestramos el autobús, arrancamos la alfabetización y la guardería. Luego vinieron el Casal, la Petanca, el Parque Apolo, el CAP y el Metro, la biblioteca y el plan comunitario. Donde no había más que barranco y bosque, sembramos barrio, entre el cielo y la autopista, en este cachito de Monte Abrazo.

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diablo no fue suficiente para atacar así de fácil destruirse la imagen de Dios, el hombre, a causa de

0: escuchado.
1: Diciendo que la mujer no es prostituta, es tonta. Pero si es que no es ninguna de las dos, lo que sí está seguro es que es mala. Las mujeres no somos ni malévolas, ni malignas, no engendramos del demonio y tampoco somos santas o que nos santificamos cuando llegamos a ser madres. Las mujeres somos

horóscopo es humor negro, muy negro. Dime que en la nieve un negro es un blanco perfecto, que de todos los negros el mejor es el negro muerto, que los negros normalmente no suelen equivocarse, equivocarse es humano y antes hay que humanizarse, que 10 negros por delante de una pared de color blanco hacen un código de barras, póngase unas antiparras para ver unos 100 negros instalados en la luna, y no para divertirse, es que eso es un eclipse. Dime que los niñitos pequeñitos negritos se asustan cuando tienen diarrea porque creen que se derriten, o que no vayas a Etiopía con delicias de caviar, no sea que los pobres muertos de hambre te lo quiten. De hecho, una gallina que va cruzando a Addis Abeba es el animal más rápido, sí, el más veloz del mundo. El etíope que corre por detrás es el segundo, a pesar de ser tan flaco de camino moribundo. Qué bueno, los negros nunca comen chocolate, porque se comen los dedos, negros tontos lerdos. Si no quisiera que los negros se tirasen a las blancas, haría esto, darles una pelota de balón.

cuando se mete en un puticlú es porque ha ido a recoger a su madre o a su hermana. Que de los tres reyes magos, Baltasar es el que carga. Que un animal como lo es el negro la suele tener larga. Las blancas desnudas en Playboy, las negras desnudas creo que en National Geographic ya se encarga. Dime que un negro en una foto es una mancha. Quiere sacar tantos mocos la nariz así es de ancha. Que una negra a los 9 meses saca la basura. O que el color de nuestra piel es una enfermedad sin cura. Que la mierda no se hunde, por eso un negro tampoco. Que un kick ass son dos negros dentro de un coche rojo. Que las palmas de los pies y las manos son blancas porque Dios nos pintó con pistola y a cuatro patas. Dime que tirar a un negro al mar es polución. Que tirarles a todos en masa es solución. Que un Ferrero Rocher es como un negro con granos. Que soy feo hasta el culo, por eso llevo taparrabos. Yo soy Blancanieves, guapo.

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La Libre se queda es la campaña de microfinanciación, vamos, de crowdfunding, organizada para que el Centro Social Autogestionado y Librería Asociativa La Libre, que se encuentra en la Rambla de Sotileza número 1 desde hace ya 15 años y que en general lleva una andadura de 25, pueda comprar el local en el que se encuentra. La propiedad lo puso en venta y la dificultad con el mercado inmobiliario que tenemos en Santander ahora mismo, con una presión brutal de los pisos turísticos, hicieron muy difícil encontrar un local que tuviera las características mínimas para este tipo de actividad. Y bueno, pues la propia comunidad impulsó a la gente que forma la asamblea que gestiona La Libre a que intentara comprar el local. La operación implica 135.000 euros más gastos, de los cuales unos 40.000 ya se han cubierto con donaciones, y ahora faltan 100.000 euros que han prestado varias personas, tres personas del entorno de La Libre, pero a las que hay que devolverles el dinero. Así que animamos a todo el mundo a que participe en la campaña entrando en la página migranodearena.org, buscando La Libre se queda y haciendo la donación que puedan para que este espacio esencial en Santander se mantenga.

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La Plaza de Los Ángeles está en peligro. 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La Xarxa Veïnal del Raval presentó un recurso contencioso administrativo contra este despropósito urbanístico, que ya ha estado admitido a trámite por el juzgado. La demanda judicial ataca la detracción injustificada e ilegal del espacio libre. El Raval es el barrio con menos espacio público por habitante de toda la ciudad de Barcelona. Nos quieren quitar 908 metros cuadrados que el ayuntamiento entrega a una entidad público-privada, elitista que lleva décadas colonizando el Raval y vive de espaldas a sus vecinos. 908 metros cuadrados de espacio público que los vecinos del Raval dejaremos de tener y que nunca nos será retornado, a no ser que paremos este despropósito. Para entenderlo, hemos de mirar quién dirige el MACBA. Los amos ricos, nombres de alta burguesía, banqueros, propietarios de fondos buitres y lobbies impulsores de la marca Barcelona, que están destrozando la vida a nuestro barrio y expulsando a los vecinos, traficantes de derechos básicos como la vivienda, en definitiva, especuladores. 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Lucharemos en los tribunales y en la calle.

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observo mi cara, que me es más o menos familiar, y veo que justo dentro de esa mezcla de sangre, carne, nervios y huesos, existen dos absurdos. Intimidades, ternura, pura amistad. Es decir, lo que está vivo y es bello. Al otro lado, violencia, suciedad, horror, la amenaza de la muerte. A veces pienso que es el mismo y único impulso.

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